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1: 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Si vas en vivo en Cuba, nostalgia, Luisito Vega con todo el crew de Z92 y SBS. Claro que sí. 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Y aquí está Nino Segarra, porque te amo. Te espero aquí en Cuba, nostalgia, en Z92 también. En vivo.

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2: 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Y dice así.

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5: Salud, así que yo no quiero que nadie se ponga de último en la lista. Tu salud debe ser lo más importante, pero para eso tienes que llamarme. Anótalo ahora, suavecito, vamos. 786-252-0397. Suavecito. 786-252-0397. No excusas, los que ganan más, vamos a ayudarlo a buscar sin subsidio. Eso no quiere decir que no calificas, pagas el precio completo. O si no, me está llamando un locutor muy importante en mi teléfono. ¿Le puedes, por favor, contestar? Un saludo para Sánchez Gras. Dígale que le estoy saludando en el programa en vivo. Sánchez Gras, te quiero mucho. Me está llamando, mira, es que la gente buena siempre aparece. Entonces, seguimos. Y si usted no tiene los documentos o está en un proceso migratorio, usted también puede tener un seguro de salud. Yo le puedo ayudar con un seguro de salud suplementario. Así que eso me gusta las buenas noticias. Por favor, llámeme, que yo siempre estoy aquí para ayudarlos. Las personas que pasan por un jardín y lo primero que ven son las flores. Te mando un gran abrazo. Las personas que pasan por un jardín y lo primero que ven son las hojas secas. Te mando un gran abrazo. Porque no sé lo que estás pasando en este momento en tu vida. Y todos los días no son de fiesta. La gente a mí me dice, Drialis, ¿tú siempre estás contenta? No. Si yo todos los días estuviese contenta, yo sería el robot Drialis. Para ser de carne y hueso, tienes que tener los días que tienes deseos de llorar y llora. Los días que quieres gritar, ponte en el patio de tu casa o en el baño y grita. Son los días, pero siempre agárrate de la mano de Dios. Que no te falte esa confianza, esa fe en que las cosas en la vida, la mayoría son momentáneas y todo en la vida va a pasar con un propósito. Casi todas tienen un propósito para enseñarnos algo. No siempre estoy contenta, pero cuando llego a un jardín, veo las flores y no las hojas secas. Es muy importante lo que tenemos aquí, en el último piso. ¿Cuál es el último piso? Aquí, el que está aquí arriba, la mente, la que controla todas las cosas que hacemos, ¿ok? A esa mente tenemos que ponerle educación financiera, el amor de Dios que es maravilloso, esta cosa bonita de hablar, de decir cosas bonitas. Recuerden que tenemos la habilidad por ese órgano, la lengua, de hacer a una persona muy feliz y también de entristecer a las personas con nuestras acciones. Así que muy importante, recuerde cuando llegue a un jardín, no mire las flores, las hojitas secas, mire la belleza que Dios nos ha regalado. Vamos para allá y seguimos y seguimos. Aquí tengo todas las cosas que me han escrito en las redes sociales. Si usted quiere seguirme, Drialis Muñoz, sígueme en Instagram, por favor. Sígueme en TikTok, en Facebook, Drialis Muñoz. Si me va a seguir por Instagram, busque el puntito azul que es que me certifica como que yo soy la que soy. Porque me han querido copiar mucho. Hay muchos clones. Estos clones, me dijo mi esposa... Mi vida, no te preocupes, que a las Kardashian las... Digo, no, pero es que yo no soy Kardashian. Y me cae muy mal que me copien en TikTok y me clonen y después le manden a la gente, ¿te estaría interesado en criptomonedas? Yo no hago criptomonedas. Yo no le pido a ningún cliente dinero jamás en la vida. 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Porque cuando usted queda aprobado, es que paga. Cuando usted me llama para, Drialis, yo quiero hacer eso de la UL. Drialis, yo quiero empezar a acumular. Yo quiero darle cobertura a mi familia. Drialis, tengo miedo. Porque ¿cuánto tengo que pagar hoy? No tenga miedo. 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Y bueno, yo estoy asumiendo que la gente que me está escuchando sabe lo que es un IUL. Y hay mucha gente que está conectada por vez primera. Un aplauso para los que están conectados por vez primera.
6: Repito.
5: Vamos, vamos, vamos. Gracias por acompañarme. Me presento, Drialis Muñoz, asesora y agente de seguros. Sí, me llaman la reina de los seguros, pero no pertenezco a la monarquía. Yo soy la reina del pueblo, de la gente así como yo, que nos criamos en el campo, que corrimos sin zapatos. Y bueno, si tú no te criaste en el campo, no importa, sigue siendo de los míos. Yo soy de la que anduvo caminando con huecos en los zapatos. De las que se tuvo que ir a acostar a dormir tantas veces sin comer. Y no me da pena decirlo, me enorgullece, porque hay cosas en la vida que nos deben de dar orgullo. El haber crecido y el haber pasado por tantas dificultades materiales y el haber surgido y dicho, siempre encontrando esa cosa bonita que cuando Dios arma su pieza, la tiene... Hay cosas que tienen que pasar para que te conviertas en el hombre y la mujer que eres. Si no hubieras pasado por tantas cosas, tal vez no hubieras sido el tipo duro que eres, ese hombre fuerte. Si no hubieras pasado por tantas cosas, tal vez no hubieras sido la mujer en la que te has convertido hoy. No tengo nada que reclamarle a mi familia, a Dios. Le doy las gracias por todo el tiempo que pasó y que pasé con incertidumbres. Dios mío, ¿qué voy a comer? Dios mío, ¿qué voy a hacer? Tengo que ir a ayudar a mi mamá. Tengo que ir a buscar ventecitas a la calle. Tengo que pintar uñas para buscar el dinerito para ayudar a mi mami. Tengo que vender. Yo vendí hasta dólares, David, ¿sabes? Yo vendía, en Cuba se vendía dólares. Y en aquel momento estaba en 127 dólares, 27 pesos cubanos, un dólar. Y yo tenía, ¿qué tenía yo? 12 años. Pero, o sea... El que sabe vender nunca va a pasar hambre. El que sabe vender, así que si tú estás pasando por un momento en tu vida donde tú no sabes y no encuentras explicación de por qué te está sucediendo algo, piensa en esta historia. Dios te está haciendo convertirte en la persona que quiere que te conviertas. Y yo te lo digo por experiencia. Así es. Una vez más, quiero que anotes mi teléfono porque aquí hablamos de seguro, pero también incluimos otras cosas del corazón. Y es por eso que la gente le encanta tanto mis programas, porque yo soy una mujer bendecida. La gente me dice, Drial, yo me oigo a tu programa, porque aquí hablamos de todo, no solo de los seguros. 786-252-0397. es el número a marcar. 786-252-0397. La gente irresponsable, David. Vamos a chancleta espiritual, vamos. Ok, la gente que no ahorra, la gente que se gasta el dinero todos los fines de semana comiendo, se la pasa en el centro comercial, pero no tiene un seguro de vida para su familia, para sus hijitos. No, seguro de vida, yo no creo en eso. Buscan todas las excusas. Algunos porque realmente son selfish, o sea, son personas que solamente piensan en ellos, no piensan que si le pasa algo, usted va a dejar a sus hijitos sin un buen sustento económico, a su esposa, a su esposo. Porque la mayoría de la gente que busca excusa en que no cree en los seguros es porque o no lo entienden, o creyeron en los mitos, o simplemente son selfish. Son personas egoístas que solamente piensan en ellos. Y bueno, yo quiero compartirte hoy un proverbio que dice, es el proverbio 21:20, y que nos enseña, tesoro precioso y aceite hay en la casa del sabio, mas el hombre insensato todo lo disipa. ¿Sabes por qué? Porque la gente de Dios sabe que Dios es un Dios de orden y que nosotros no podemos vivir una vida de gasto y gasto y gasto. ¿Qué hice yo cuando yo viví esa vida? Porque no me vengo aquí a hacer la santica. No, yo santica no soy, yo soy pecadora. Y lo digo así, no es que estoy orgullosa tampoco, pero tampoco me voy a hacer la que, ay, yo nunca gastaba. No, no, yo muy gastadora que he sido. Y buscando la cura de mi enfermedad, me convertí en agente de seguros, en asesora, aprendí de finanzas. Hay que buscar la cura de la enfermedad, no nos podemos quedar llorando. Ay, me gasté todo el cheque. Ay, yo he vivido toda la vida en este país y yo no tengo nada ahorrado para el retiro, para el futuro, diría. Toda la vida, ¿qué vas a hacer? ¿Vas a seguir esperando y llorando? No, a llorar a maternidad. No, es tiempo de ya secarse las lágrimas y decir qué acción voy a tomar. Yo te voy a contar la que yo tomé, por si es la primera vez que me escuchas. Cuando yo me vi en un momento en mi vida, trabaja, y el dinero se me iba, dije, Padre Santo, ayúdame a organizarme financieramente, a disciplinarme. Yo quiero que mi hija tenga cobertura, porque si yo me voy de este mundo terrenal, yo quiero que a mi hija le quede un sustento económico. Yo la traje a este mundo, es mi responsabilidad. No tiene que pagarme nada mi hija. No, yo no espero devolución. Yo le voy a dar todo lo que pueda. Yo soy así. No espero de ella nada a cambio, pero sí me siento responsable de ella. Por tanto, me hice un seguro indexado universal, un IUL. Que la gente piensa que sí es muy cariñoso, que no. Hay para diferentes edades, claro. Usted no me venga a decir que se va a hacer un seguro indexado universal con 50 años y $25 a la semana. Eso no trabaja ni se lo voy a recomendar. No. Yo le voy a llamar. Porque para hacer un seguro indexado universal, o tenemos tiempo y pagamos menos, o pagamos un poco más porque no nos queda tanto tiempo. Pero esa asesoría, esa explicación que yo te voy a dar completamente gratis, está para ti, para que tengas a tu familia cubierta. Mira, el día que yo hice mi aplicación de mi seguro indexado universal, mi IUL, que es un seguro de vida maravilloso, porque tiene cash value, valor en efectivo. Esto no es una cuenta de banco. Esta gente que se hace un IUL para que el año que viene quiero comprarme una casa. A ver, si usted me dice eso a mí, yo le voy a decir, mire, señora o señor, este no es el producto para usted. Y sin miedo, ¿sabe por qué? Porque soy una mujer bendecida y tengo seguros de término, tengo seguros indexados y tengo muchos clientes satisfechos. Yo no te voy a mentir a decirte que se saque un IUL para que usted se pueda comprar una casa en un año o dos años, porque eso no es así. Ese dinero hay que dejarlo crecer. Esto es un long term, esto es para que crezca para el futuro, y mientras más pase el tiempo, más interés cae encima de ese dinero y más crece. Después puede usted retirar ese dinero libre de impuesto. Mientras que usted ahorraba, usted tenía su familia asegurada. Usted estaba asegurado. Sus hijos tenían una herencia. Si algo pasó del punto A al punto B, en lo que usted estaba acumulando para su futuro, ¿qué pasó? Usted tiene un dinero que le va a cubrir en vida por enfermedades crónicas, críticas y terminales. Los reales beneficios en vida. No solamente estas compañías que es para, ay, para final, para las terminales o para cuando me muera, en un término, si no me muero en ese término, se acabó el seguro. No. Ok, usted quiere un seguro de término, que es maravilloso. Hay que entender las cosas que tiene un seguro de término. Son maravillosos, pero hay que entender que un día se termina. Y por eso es mucho más económico que un seguro permanente, indexado, universal. Porque no es lo mismo rentar una casa que comprar una casa. No es lo mismo rentar un dinero por 30 años o 20 años o 10 años, que decir, este dinero que me acompañe y me proteja a mí, a los míos, hasta el último día de mi vida, si ese AUL ha estado bien estructurado. No te puedo creer que se me acabó el tiempo. David, dime que es mentira. Es mentira, es mentira. Pero ¿cómo se me va el tiempo? Es que a mí me encanta hablar de los seguros, entonces me emociono. Mi gente que está picando el Medicare, la edad del Medicare, los 65 años, yo puedo ayudarte con toda la información del Medicare Advantage. Yo puedo ayudarte con tu seguro de Obamacare. Yo puedo ayudarte a rebajar el seguro de tu auto. Que ahora mismo tengo tantas compañías que le estoy ahorrando a la gente hasta un 40%. A la mayoría, claro, porque hay gente que me llama ya pagando $90 y rebájame. No, si yo veo que tú tienes un buen precio, te voy a decir, mi hermanita, quieto en base. Pero si tú quieres que yo te revise a ver si puedo ahorrarte en tu seguro de auto, en tu seguro de casa, llámame que la cotización es completamente gratis. Y bueno, aquí se nos acaba ya el tiempo, pero no sin antes recordarte que lo más importante es, después de Dios, tú. Que no seas la última en la lista. Que hoy, una vez más, Dios te está mandando este mensaje como me lo mandó a mí cuando tenía muchos años, y gracias a Dios, lo que nunca pude hacer, lo tengo. Una acumulación para mi futuro que lo puedo ver en una aplicación, porque cuando tú tienes un seguro indexado universal, un AUL, usted mira la acumulación, nadie le puede engañar. Tengo a mi hija protegida, estoy protegida en vida y estoy acumulando lo que nunca pensé. Pero ¿cómo se comienza? 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Ahora sí, ese abrazo. Que no sea rompacostilla. No. ¿Qué es eso que la gente dice, David? ¿Que te doy un abrazo? No. ¿Cómo me vas a romper la costilla? Pero qué imaginación tiene la gente. Es un abrazo. Un abrazo. Te abrazo con mi corazón, donde quiera que estés. Y mis bendiciones para ti, para los tuyos. Recuerda que aquí siempre estoy. 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Que Dios te bendiga y te dejo con mi dichito de siempre. Hazlo por ti y hazlo por los que amas.
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5: También le pasa a las mujeres en la falta de apetito sexual. Las mujeres comenzaron a llevar a sus esposos y comenzaron ellas a ir a la oficina también.
6: Exacto. Es muy bonito para mí, particularmente es muy bonito que una mujer escuche nuestro comercial y decida que su esposo venga o que su pareja venga a buscar ayuda a la clínica. La han recibido la ayuda, han estado muy contentos y muchas veces en la consulta, de manera privada, la mujer nos dice que también tiene problemas de libido sexual, o sea, el deseo sexual lo han perdido. También tenemos tratamiento en la clínica para ese libido sexual de la mujer. O sea, sería perfecto. El hombre sale con su tratamiento, con su problema resuelto de erección y la mujer con su libido sexual. Generalmente se ve mucho después de los 50, de la década de los 50.
5: Bueno, entonces esto es una situación que muchas personas piensan, no, yo tengo esta situación porque ya estoy demasiado entrado en edad, 50 años, 55. La gente todavía tiene una vida por delante a esa edad, no tiene que ver nada con la vejez.
6: Exacto, tenemos pacientes, Chu, te voy a dar un dato, desde 18 años hasta 96. Nuestro paciente de más edad tiene 96 años. Tenemos todo tipo de pacientes. Imagínate, Chu, un paciente que tenga cero erección, que no tenga relación hace 2-3 años. Y de pronto, en la consulta, en la misma clínica, en 3 minutos, vea una erección al 80%. Imagínese.
5: Y esta gente que pasa por la oficina son gente que voluntariamente también ponen su opinión en el internet. Dicen cómo les fue la visita y cuando usted ve que hay un médico que repetida y repetida y repetidamente mantiene 5 estrellas en internet, algo bueno tiene que estar pasando ahí y tiene que estar pasando algo que no puede ser una falacia, porque son miles y miles las personas que atestiguan el trabajo y el resultado que usted da.
6: Oh sí, Chu, tenemos pacientes incluso que sueltan lágrimas en la misma clínica. Me encuentro con pacientes en el mercado, en la calle, en todos lados, que me dan abrazos, que es muy contentos. Y un dato importante, recibimos de tantos reviews 5 estrellas, recibimos, está en nuestra página de Instagram, incluso de Google, una felicitación, un papel, un documento que lo tenemos en la clínica, que fue la clínica en toda la Florida donde más review, que más review tiene 5 estrellas.
5: Y todo esto es orgánico, ¿sabes? Nada de eso de porque el doctor no arriesga su licencia comprando o haciendo algo por la esquina. Y aparecen los nombres de las personas brindando esos testimonios. Porque de momento comenzaron a tener una vida plena sexual, que iban años luz, por decir el mucho tiempo que había, que no la podían tener.
6: Exacto. Y un dato importante, este tratamiento es aprobado por la Sociedad Americana de Urología.
5: Y entonces, otra cosa que ha pasado, porque en muchas ocasiones yo tengo que reunirme con el doctor y en muchas ocasiones matamos 2 pájaros de un tiro, vamos a desayunar, vamos a almorzar y entonces vamos hablando de cosas comerciales y de todo lo que va entrando en nuevo con relación a esto y mientras estamos allí, la gente se para a saludarlo. Se nos enfría el almuerzo porque hay tanta gente complacida y la otra cosa es encontrar a ese galeno que donde quiera que te vea te voy a saludar con el mismo cariño que cuando llegaste a la oficina para el tratamiento.
6: Exacto, sí, es algo muy rewarding, como se dice, que te recompensa. Es algo muy, muy bonito que uno vea tantos pacientes felices. 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
5: Mucha gente, antes de saber sobre este particular, se divorciaron. Porque las mujeres llegaban a un momento, no era porque no tengo relación íntima nada más, es la parte afectiva. Y decía, este hombre no me quiere a mí, este hombre me huye, este hombre se me esconde, este hombre llega tarde. Estaban destruyendo ellos mismos sus matrimonios.
6: Es muy común este caso, las mujeres muchas veces piensan que el hombre tiene algo extramatrimonial, porque el mismo hombre, cuando tiene este problema y no busca ayuda, él mismo le da de lado a esa situación, él mismo evita tratar de tener relación, ¿ok? 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
5: Me acuerdo que en una ocasión fue un paciente, por llamarlo de alguna manera, y aquel hombre, pues, como dice el doctor, le salieron lágrimas. Y después le decía, doctor, yo quiero quedarme un rato más en la oficina para volverlo a intentar, para saber que esto siempre va a funcionar. Le dijo, no se preocupe usted, usted no tiene problemas con eso, esto va a tener la misma eficacia que usted ve aquí, y si no fuera así, usted viene y resolvemos todo esto. 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Encima de eso, usted se va a sentir como la persona más feliz del mundo. Y así fue. Mucha gente, cuando entra por primera vez, doctor, a la oficina, entran como un perro de campo que visita la ciudad, como con miedo, y uno los ve que van a una esquinita. Ya después de eso entran con una alegría, saludan a las muchachas en el front desk. Si yo estoy ahí, me saludan. Una vez entró uno que nunca nos habíamos conocido, y cuando yo la voz me dijo, ¿cuál es su nombre? Claro, mi nombre es Jesús, ¿no? Entonces yo le dije, Jesús Díaz. Pero no tienes un apodo. Y dije, Chu Díaz. Me agarró y me abrazó y me dijo, por ti fue que yo vine aquí. Yo escuché el comercial. Tardé tiempo tratando de llenarme en valentía. Y un día tú dijiste en la radio, no alargue más esta situación. 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Usted va a comenzar a vivir la vida de antaño. Usted va a volver a ser el joven de 20, 22 y 25 años. Y así se va a sentir su esposa también.
6: Exacto. 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Y todo esto es peligroso. Entrar a un salón de operación a ponerse un implante es muy, muy, muy peligroso, puede traer muchas malas consecuencias. 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
5: 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Todo eso está solucionado. Con todo eso usted va a ver el milagro que usted ha estado esperando por mucho tiempo, pero que no le iba a bajar del cielo. 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
6: Todos califican, Chut. Todos, absolutamente todos. Esto no interactúa con ningún medicamento, esto no interactúa con ninguna condición ni patología médica. Esto se aplica directo al pene, no va al cuerpo. Las arterias del pene se van a vasodilatar, abrir y van a empujar a esas venas, que es el retorno de sangre contra las paredes del pene. No va a haber retorno, esto no va al cuerpo, va directo ahí.
5: En muchas ocasiones usted dice, bueno, pues queremos recordar los tiempos de antaño, y usted que está padeciendo de disfunción eréctil, pues viene y se baña con la esposa, y la esposa se calienta como tiene que ser, porque se quieren, porque se aman, y usted le dice, espérame que me voy a tomar la pastilla, y dice, 30 minutos, vamos a dejarlo para otro día. Entonces ella es la que se hace como que no tiene el deseo, y en muchas ocasiones estas cosas son los que van destruyendo el matrimonio poco a poco. Vuelvo y repito, no es nada más que por el hecho de que no tenemos la relación sexual, es que la mujer, que es muy sentimental, que es muy del corazón, que es muy de entrega, dice, este hombre no me ama a mí, este hombre no me quiere. Y cuando usted ya regresa de Miami Lakes Medical Center, ella se da cuenta que ese amor nunca había mermado un ápice.
6: Exacto, la diferencia es bien grande. Las pastillas, todo el tiempo los pacientes nos dicen que esto es lo que sucede, crean una tolerancia. La toman hoy, ven algún resultado y a los 4, 5, 6, 7 meses ya va bajando el resultado, y en el momento en que no le hace absolutamente nada.
5: Llega un momento en que uno mismo se subestima. Uno dice, no es lo que uno debe decir, pero yo sé que hay gente que lo dice. Yo no soy el hombre que la gente piensa que soy. Y se degrada uno mismo en muchas ocasiones. Pero de momento se da cuenta que cuando ya pudo renovar aquello que vivía en la juventud, ha cambiado la vida completa. Estamos hablando de una calidad de vida similar a la de cuando usted era un jovencito. Bueno, y cuidado que sin más, porque entonces con la experiencia han llegado otras cosas que a lo mejor se quedaron en el camino y que nunca pudieron experimentar.
6: Exacto, Chu. Los pacientes escuchan esto y a veces es un poco difícil de creer. Un paciente de 60, 70 años con este tratamiento, del cual nosotros somos expertos, va a volver a tener 20 años, va a volver a funcionar como si tuviera 20, 25 años. 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Todos los pacientes son diferentes. 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
5: Eso quiere decir que la dosis es personalizada.
6: Es personalizada. Todo el mundo es diferente. Muchos pacientes, cuando ven este tratamiento, que se sorprenden los resultados tan efectivos, quieren, por ejemplo, un hermano, un tío, un abuelo que está en República Dominicana, en Nicaragua, en Rusia, en otros países, quieren que nosotros los consultemos, que le mandemos el tratamiento, y no puede ser así. Tiene que ser, el paciente tiene que venir a la clínica, yo tengo que consultarlo, hacer una serie de preguntas, y yo determino qué dosis es la que lleva cada cual.
5: El paciente, lógicamente, en combinación con el doctor, que es el doctor Elizalde, ¿pueden determinar, digamos, lo que sería la duración de esa erección?
6: Sí, claro, en dependencia de lo que me diga el paciente, en dependencia, hay, por ejemplo, hay pacientes de 60 años que tienen una pareja de 30. Ese tiene que tener más duración. Todo en dependencia. Siempre, nunca, una erección no debe de durar más de 6 horas, porque ya se consideraría un priapismo. Pero bueno, para eso mismo es la consulta, para que cada paciente esté satisfecho con su necesidad.
5: Y lo mejor de todo esto es que tienen un respaldo médico. Tienen, exacto, el respaldo de un doctor en medicina con todas las de la ley, que conoce esto de la A a la Z. Y no es el hecho de que a lo mejor, ¿qué me va a pasar si tengo un efecto secundario? Que no los hay. 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
7: 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Y cuando usted ve que hay un médico que repetidamente mantiene 5 estrellas en internet, algo bueno tiene que estar pasando ahí, y tiene que estar pasando algo que no puede ser una falacia, porque son miles y miles las personas que atestiguan el trabajo y el resultado que usted da.
6: Oh, sí, Chu, tenemos pacientes incluso que sueltan lágrimas en la misma clínica. Me encuentro con pacientes en el mercado, en la calle, en todos lados, que me dan abrazos, que muy contentos. 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
7: 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Nada de eso de, porque el doctor no arriesga su licencia comprando o haciendo algo por la esquina. Y aparecen los nombres de las personas brindando esos testimonios, porque de momento comenzaron a tener una vida plena sexual, que iban años luz, por decir el mucho tiempo que había, que no la podían tener.
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7: Y entonces, otra cosa que ha pasado, porque en muchas ocasiones yo tengo que reunirme con el doctor, y en muchas ocasiones matamos dos pájaros de un tiro, vamos a desayunar, vamos a almorzar, y entonces vamos hablando de cosas comerciales y de todo lo que va entrando en nuevo con relación a esto, y mientras estamos allí, la gente se para a saludarlo. 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
7: Mucha gente antes de saber sobre este particular se divorciaron, porque las mujeres llegaba un momento, no era porque no tengo relación íntima nada más, es la parte afectiva. 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
7: Me acuerdo que en una ocasión fue un paciente, por llamarlo de alguna manera, y aquel hombre, pues, como dice el doctor, le salieron lágrimas. 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Y así fue. Mucha gente cuando entra por primera vez, doctor, a la oficina, entran como un perro de campo que visita la ciudad, como con miedo, y uno los ve que van a una esquinita. Ya después de eso, entran con una alegría, saludan a las muchachas en el front desk. Si yo estoy ahí, me saludan. Una vez entró uno que nunca nos habíamos conocido, y cuando yo la voz me dijo, ¿cuál es su nombre? Claro, mi nombre es Jesús, ¿no? Entonces yo le dije, Jesús Díaz. 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Y así se va a sentir su esposa también.
4: Exacto. 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
4: Todos califican, Chu. Todos, absolutamente todos. Esto no interactúa con ningún medicamento. Esto no interactúa con ninguna condición ni patología médica. Esto se aplica directo al pene. No va al cuerpo. Las arterias del pene se van a vasodilatar, abrir y van a empujar a esas venas, que es el retorno de sangre contra las paredes del pene. No va a haber retorno. Esto no va al cuerpo. Va directo ahí.
7: En muchas ocasiones usted dice, bueno, pues queremos recordar los tiempos de antaño, y usted que está padeciendo de disfunción eréctil, pues viene y se baña con la esposa, y la esposa se calienta como tiene que ser, porque se quieren, porque se aman, y usted le dice, espérame que me voy a tomar la pastilla, y dice, 30 minutos, vamos a dejarlo para otro día. Entonces ella es la que se hace como que no tiene el deseo, y en muchas ocasiones estas cosas son los que van destruyendo el matrimonio poco a poco. Vuelvo y repito, no es nada más que por el hecho de que no tenemos la relación sexual, es que la mujer, que es muy sentimental, que es muy del corazón, que es muy de entrega, dice, este hombre no me ama a mí, este hombre no me quiere. Y cuando usted ya regresa de Miami Lakes Medical Center, ella se da cuenta que ese amor nunca había mermado un ápice.
4: Exacto, la diferencia es bien grande. Las pastillas, todo el tiempo los pacientes nos dicen que es esto es lo que sucede, crean una tolerancia, la toman hoy, ven algún resultado y a los 4, 5, 6, 7 meses ya va bajando el resultado, y en el momento en que no le hace absolutamente nada.
7: Llega un momento en que uno mismo se subestima, uno dice, no es lo que uno debe decir, pero yo sé que hay gente que lo dice, yo no soy el hombre que la gente piensa que soy. Y se degrada uno mismo en muchas ocasiones. Pero de momento se da cuenta que cuando ya pudo renovar aquello que vivía en la juventud, ha cambiado la vida completa. Estamos hablando de una calidad de vida similar a la de cuando usted era un jovencito. Bueno, y cuidado que sin más, porque entonces con la experiencia han llegado otras cosas que a lo mejor se quedaron en el camino y que nunca pudieron experimentar.
4: Exacto, Chu. Los pacientes escuchan esto y a veces es un poco difícil de creer. 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
4: Es personalizada. Todo el mundo es diferente. Muchos pacientes cuando ven este tratamiento que se sorprenden, los resultados tan efectivos, quieren, por ejemplo, un hermano, un tío, un abuelo que está en República Dominicana, en Nicaragua, en Rusia, en otros países, quieren que nosotros los consultemos, que le mandemos el tratamiento, y no puede ser así. Tiene que ser, el paciente tiene que venir a la clínica, yo tengo que consultarlo, hacer una serie de preguntas, y yo determino qué dosis es la que lleva cada cual.
7: El paciente, lógicamente, en combinación con el doctor, que es el doctor Elizalde, ¿pueden determinar, digamos, lo que sería la duración de esa erección?
4: Sí, claro, en dependencia de lo que me diga el paciente, en dependencia, por ejemplo, hay pacientes de 60 años que tienen una pareja de 30. Ese tiene que tener más duración. Todo en dependencia. Siempre, nunca una erección no debe de durar más de 6 horas, porque ya se consideraría un priapismo. Pero bueno, para eso mismo es la consulta, para que cada paciente esté satisfecho con su necesidad.
7: Y lo mejor de todo esto es que tienen un respaldo médico. Tienen Exacto. El respaldo de un doctor en medicina con todas las de la ley, que conoce esto de la A a la Z, y no es el hecho de que a lo mejor qué me va a pasar si tengo un efecto secundario, que no los hay, pero usted tiene esa duda en la cabeza. No, aquí está el teléfono del doctor, aquí está el número, aquí está la oficina, aquí está donde usted tiene que comunicarse con él, y el doctor o alguien más en la oficina, si el doctor, digamos, está en un hospital operando, entonces le va a decir sí.
4: Exacto, Chu, la consulta siempre, vuelvo y le repito, es gratis. La primera, la segunda, la tercera, usted puede venir como usted quiera, hacer cualquier pregunta, una duda, llamar por teléfono. Y yo no soy el único doctor que hay ahí, tenemos más doctores en Miami Lakes Medical Center, pero bueno, yo soy el experto en este tratamiento y siempre voy a estar ahí para contestar cualquier pregunta en persona o por teléfono.
7: Se dio un caso que cuando ya este señor había recuperado su actividad sexual normal, la esposa le dijo, tanto tiempo que me estuviste esperando, ¿y ahora? Y estuvo renuente. Pero ¿sabes qué? Ahí también hay sistemas y hay un trabajo de un psiquiatra profesional que limó las asperezas, que hubo una consulta entre ellos, una consulta matrimonial, y puso los puntos en las IES donde iban.
4: Sí, Chu, nosotros también tenemos acá en Miami Lakes Medical Center el doctor Fong y otro doctor más también, psiquiatra, especialista en psiquiatría y en psicología. Muchas veces, yo valoro al paciente y veo que el problema es psicogénico, es psicológico el problema, y entonces, bueno, lo refiero ahí mismo, en la misma clínica, lo refiero al doctor Fong, es un psiquiatra, para que tenga sus terapias, si necesita algún medicamento se le pone. Estos servicios de psiquiatría no son solamente para un paciente como tal, sino también para tenemos servicios de pareja. o sea, terapias de pareja, una vez que el psiquiatra tenga la consulta con el hombre o la mujer, determina si esta terapia de pareja va a ser primeramente juntos los dos, o uno primero y el otro después. Este psiquiatra, en todas las pastillas que usted necesita, si lo necesita para dormir, ansiedad, bipolar, esquizofrenia, tenemos las consultas que se lo cubre su seguro. Si el paciente no puede salir de la casa porque por sus condiciones psiquiátricas no puede manejar, hay videollamada también. 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
4: Chuy, esto no se me puede olvidar. Tenemos también acá el servicio de estas personas de la tercera edad que están en sus casas en cama, que no pueden ir a la clínica. Medicina general. El doctor va a su casa, los consulta como si fuera en la clínica. Si necesitan exámenes de sangre, va un técnico, le hace la extracción, un ultrasonido, una placa, va el técnico con el equipo, le hace todo y el doctor va de nuevo y le discute con todos los resultados de todos los exámenes.
7: 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Doctor, muchas gracias y que el Señor lo bendiga por este trabajo tan grande que usted está haciendo en pro de los matrimonios.
4: Gracias, Chu, gracias.
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5: Aprender a manejar nuestro vehículo aquí sacar nuestra licencia por primera vez, que tenemos que hacer un examen, aprender cómo es que debemos hacer las curvas, aprender a que no se hacen las curvas en U, toda esa cantidad de cositas que de pronto aprendimos mal, tenemos que reaprender. Y ese examen también se requiere de ser en inglés. Uh-huh. Casi que les podría decir por la experiencia que ahora entrar a una oficina uh-huh. del departamento de licencias uh-huh. Le va a obligar a usted a hablar en inglés. Uh-huh. Si usted no habla en inglés, solamente desde el mismo saludo, la misma persona le puede decir que tiene que devolverse y practicar su inglés antes de llegar a presentar su examen.
6: Exacto, eso es muy importante que lo tengan en cuenta, porque sabemos de muchas personas que están llegando y ya no es el librito, ya no era como era antes, ahora... Hay que
5: es estudiando juiciosamente. 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
6: Otra cosita que es muy importante es para que las personas sepan dónde están las clases de ciudadanía. Porque hay personas que nos han preguntado si son presenciales y no es el caso, pero si nos explicas un poquitito y les quitas el miedo un poco.
5: Sí, no, pero mi miedo el que tengo yo aquí detrás de este micrófono. A ver, en primer lugar es importante que sepan las personas que la razón por la cual no hacemos clases presenciales es porque necesitamos plegarnos a su necesidad de horario. Y entonces hay personas que necesitan estudiar en la mañana porque tienen su turno de trabajo en la tarde o en la noche, o personas que viceversa necesitan estudiar en la noche porque su jornada laboral, los niños, la llegada de los niños. Entonces esto nos ha llevado a poder prestar un servicio individual para que la persona tenga sus clases individuales y en el horario que necesita. Por esa misma razón, estamos haciendo las clases a través de plataformas uh-huh. Como Zoom y Teams, ese tipo de plataformas que nos permiten interactuar con el alumno, pero interactuar viéndonos, porque siempre vamos a necesitar ver al alumno para mirarle su pronunciación, que todo... las recomendaciones que puede hacer el instructor siempre lleve a que el alumno tenga ese éxito, que estamos por arriba del 97% de éxito. Entonces, nuestros instructores se encargan de que usted, amigo alumno, usted pueda recibir sus clases en la mejor forma posible, individual, en el horario donde usted no tenga ni perro, ni gato, ni esposa, ni trabajo, ni tías de cumpleaños, que a veces pasa. Entonces, ahí usted pueda recibir su clase sin ningún problema. Las veces que usted necesite 2, 3, 4, 5, 6 o 7 veces a la semana, tenemos esa capacidad. Y porque a veces las personas se han contactado con nosotros muy cerquita al momento de su examen y uh-huh. tenemos que incrementar la frecuencia. Pero ojalá, si usted se comunica con nosotros antes de empezar o recién ha presentado sus documentos, vamos a tener capacidad de ayudarle sin tormento, escuchaba yo hace un tiempo, sin tormento, al 305-316-9281.
6: Me parece excepcional. Nelson, me gustaría en este momento que se habla mucho en la calle sobre los procesos de inmigración que están detenidos y todo esto. Si nos puedes esclarecer un poquito la experiencia que estás teniendo ahora mismo con esa situación.
7: Seguro, seguro. Sí, esto nos recuerda un poquitito del inicio de la pandemia en que la gente asumía de que inmigración había cerrado. Lo uh-huh. que habían hecho era cerrar las oficinas locales. En este momento los procesos se mantienen. Lo único que... Inmigración ahorita está recibiendo cualquier solicitud que se hace y simplemente de que desde el 2 de diciembre hay un memorándum en el cual ellos ponen una, vamos a decir, como una suspensión en procesos a nacionales de una lista de 19 países. Uh-huh. Y de lo que nos interesa a nuestra comunidad acá en Miami, perdón, es que Venezuela, Cuba y Haití están incluidos en esa lista. Uh-huh. Entonces, la suspensión quiere decir de que están haciendo un escrutinio un poco más, uh-huh, más profundo sobre los casos. No, en realidad no estamos viendo mucho movimiento, uh-huh, pero yo creo que las personas igual deben aplicar, porque es la única forma de en realidad de poner también un poquito de presión sobre el sistema. Uh-huh. Entonces, de nuevo, las personas que no sean ni venezolanos, ni haitianos, ni cubanos, continúen aplicando como siempre lo habían hecho, porque no hay ningún tipo de restricción. Uh-huh. Y aún si eres venezolano, cubano o haitiano y estás elegible al alivio que deseas aplicar, apliquen, porque es una forma de presionar a ellos y de que eventualmente resuman o reanuden ellos la programación normal.
6: Excelente. Sí, eso es muy importante, que las personas sepan que no hay nada. O sea, no es que tú vas a someter una planilla y te va a llegar una carta que diga en este momento no aplique.
7: Exacto, ni una denegación
6: ni
7: tampoco.
6: Ni una denegación, no. Correcto.
7: Lo único que el proceso quedaría de repente un pendiente más tiempo de lo normal.
6: Correcto. Entonces, tener eso en cuenta, a veces estaban rehusando huellas anteriormente,
7: sí,
6: y eso va, ya paró.
7: Exacto.
6: O sea, para todo el mundo.
7: Exacto,
6: o sea,
7: y es lo que conversábamos, que huellas. Ya estamos viendo a personas que están volviendo a recibir esas citas de huellas.
6: Exacto.
7: Que es consistente con lo que ellos están diciendo. Vamos a creer en la agencia, uh-huh, y que en realidad están haciendo unas revisiones más profundas.
6: Entonces, para aclarar un poquito también, Nelson, sabemos que hay muchas personas que nos preguntan si ellos calificarían para hacerlo en español. ¿Cuáles son las excepciones de esas personas?
7: Claro, sí. Como lo hemos repetido muchas veces en el aire, pero es bueno siempre repetirlo. Pero las personas mayores de 50 años y 20 años con residencias, de nuevo, siempre es una combinación de no solamente la edad, sino una combinación de la edad con el tiempo con residencia. Entonces, mayores de 50 años y con 20 años de residencia, mayores de 55 años y 15 años con residencia, y mayores de 65 años con 20 años con residencia, no solamente toman el examen en su idioma natal, sino de que toman un examen más simple, uh-huh, de 20 preguntas, se siguen manteniendo las 20 preguntas aún con el cambio a 128 y están identificadas. Ya sabemos cuáles son esas 20 preguntas.
6: Okay.
7: Y la última ascensión sería a través de si las personas que muchas veces Miguel y acá en el curso se identifican a ciertas personas que en realidad tienen problemas de aprendizaje o les cuesta en realidad el aprender y pues tenemos a quien con quien referirlos a un especialista que pueda determinar que ellos no están aptos para tomar el examen.
6: Sí, eso es muy importante para aquellas personas que también no están seguros si califican, por ejemplo, para un bajo recurso.
7: O
6: algunas personas que sí, quizás no tienen la capacidad de poder tomar el examen o no consideran que lo pueden hacer. Me gustaría que el doctor Raúl nos diera la información de dónde podrían comunicarse también. De todas maneras, Miguel va a repetir nuevamente el número, a cualquiera de los dos números, para lo que es cuestiones de la parte de que quizás no tengan el tiempo, pero sí puedan hacerlo en español. Si puede dar el número el doctor y después lo repite nuevamente el de la organización, Miguel.
1: Muchísimas gracias, SBS. Muchísimas gracias a este team maravilloso que está al lado mío del Centro del Inmigrante, que hace una labor extraordinaria en la comunidad para ayudar a todos aquellos que somos emigrantes a poder pasar uno de los sueños que es ser ciudadano de este gran país que es los Estados Unidos. 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Para nosotros, como somos abiertos a la comunidad y somos socios del Departamento de Niños y Familia, les ayudamos en los sellos de alimentos, le ayudamos en dinero en efectivo, le ayudamos a obtener el Medicaid si usted cualifica, le ayudamos con los permisos del STS, los permisos de Disability, le ayudamos con cualquier trámite del Social Security. Tenemos un departamento social bien fuerte en esa parte para cualquier trámite del Social Security. Ayudamos y colaboramos con el Centro de Inmigración también para la ciudadanía, donde usted requiere que un profesional de la salud lo vea y determine si usted cualifica o no cualifica. nuestros doctores están cualificados para evaluar si usted cualifica y se manda a una segunda opinión, que es un neuropsicólogo, que es un especialista que realmente es quien toma la determinación si usted cualifica. Además, en nuestro centro le ayudamos a tramitar el plan 8 y los bajos recursos. Cuando decimos tramitar, no significa que lo garantizamos. Nada de lo que decimos es porque nosotros lo aprobamos. Tiene un proceso de aprobación por trabajadores sociales, Departamento de Niños y Familia, o si es un plan 8, tiene un proceso de aprobación por el Departamento de Plan 8, o si es Social Security de la misma manera. Simplemente guiamos y orientamos, que a veces es tan importante la guía y la orientación para no cometer errores ni nada por el estilo en ese sentido. Muy importante, como mismo han habido cambios en la ciudadanía, en los exámenes, también han habido cambios en el Departamento de Niños y Familias. Antiguamente yo diría que estaba un poco más relajado el proceso. En este momento es un poco más como debía ser, como es la ley, en el cual usted tiene que presentar pruebas y documentación de todo lo que usted está hablando. Los gastos que usted está teniendo, dónde usted está viviendo, con quién usted está viviendo. Todo tiene que estar documentado y tiene que estar. 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Usted puede ir directamente y ahí la atendremos.
6: Muchísimas gracias, doctor, por esa información. Como hemos dicho, han habido muchos cambios y a veces los cambios nos resistimos a ellos porque es difícil. Entonces, nos gustaría, para finalizar con todo esto, una vez más, que Miguel me repita el número donde nos pueden llamar.
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6: Entonces, me gustaría también que el doctor nos repita un momentito el número.
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6: Aquellas personas, muy importante, Nelson, que me expliques un momentito rapidito, esas personas que en este momento no saben si califican para aplicar a una ciudadanía, porque se hicieron residentes y se olvidaron de que había un paso más.
7: Seguro.
6: ¿Quiénes son?
7: Ok, lo básico, básico. Personas que sean mayores de 18 años, que tengan 5 años con ciudadanía, si están casados con un ciudadano americano, que tengan 3 años, y tenemos que averiguar las otras 3 reglas de 3, que estén dispuestos a adherirse a la Constitución y tener buen carácter moral. Y obviamente la parte en que nosotros más nos enfocamos, que es en la parte educativa de la ciudadanía. Uh-huh. Varias personas me han contactado en estos últimos días y han expresado de que sí es más fácil. Y la verdad es que de la misma forma que el doctor menciona, con inmigración ahora las cosas están un poquito más serias. Son un poco más, hay más escrutinio. En realidad debemos estar mejor preparados. Entonces, uh-huh, esa es la importancia de en realidad hacerlo con personas preparadas y calificadas. ¿Y pueden llamar entonces a dónde?
5: 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Quiero añadir esto a lo que menciona Nelson, y es que para todos es fácil un examen si hemos estudiado. Eso es así de sencillo. Cuando uno ve un hijo que llega, ¿cómo te fue en el examen? Ah, pues no sé. Es con certeza que no le fue bien, porque ese no sé, es que no sé, no sabía desde antes, y mucho menos cuando llegó a enfrentarse. Pero como aquí lo que nos ocupamos es de prepararle a usted para que apruebe la ciudadanía, para que apruebe su examen de conducción, para que apruebe cualquier tipo de examen que usted tenga, ¿sí? En relación con el inglés, pues solamente se comunica con nosotros, 305-316-9281, 305-316-9281, para que usted cuando llegue esté preparado para ese examen. Prepararse, ese es el secreto.
6: Doctor, si nos quiere ampliar un poquito más.
1: Rápidamente, como dice mi gran amigo Miguel, prepararse es lo más importante. Estamos en un país de leyes y tenemos que cumplir las leyes. 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Recuerde, si usted necesita algo social, aplicación de Medicaid, aplicación de Medicare, aplicación de programas de ayudas del Medicare, asistencia alimenticia, temporal en efectivo, servicio de transporte especial, pasaporte dorado, estacionamiento, clase, ciudadanía, proceso de ciudadanía, programas de ahorro. Integrum tiene la clave.
6: Pues no, le agradecemos muchísimo a toda la información que hemos tenido hoy. Me parece maravilloso. 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
6: Márquelo y le contestaremos. Muchísimas gracias, gracias a SBS por la oportunidad y gracias muchachos por toda la información. Lindo día.
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Ariel Ramírez dándote los buenos días y la bienvenida a un domingo espectacular cargado de buena música.

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0: rico.
1: Tratamos de alcanzar los 90 grados hoy domingo con una probabilidad de lluvia de 50% y la música no se detiene ahora con Ricky Martin aquí en Z92. Tal vez.

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Z92 con toda la música de los 80, 90 y más durante tu fin de semana. Mucho calor nuevamente hoy, 90 grados, y seguimos avanzando con buena música. Esta es bien pedida, por cierto, aparentemente de Tony Vega en Z92. ¡Feliz domingo!

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Valerie está en sintonía y quería escuchar esta canción de Ana Gabriel, Simplemente Amigos, aquí en Z92. Un domingo espectacular. También saludamos a Yuya, que siempre nos escucha en el área de Broward. Aquí seguimos avanzando en este domingo espectacular con Z92.

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Si te quieres ir a la playa, ve, sin problema ninguno, porque tenemos solamente un 50% de probabilidad de lluvia y por si acaso te llevas el paraguas. Aquí está Marc Anthony con Mala.

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En tu domingo te acompaña Ariel Ramírez, el baby de la radio. A esta hora, si estás haciendo barbecue, si estás almorzando, bueno, buen provecho. Sigue disfrutando la mejor música con nosotros. Y mañana, levántate temprano con la Z Mañana para que ganes a las 8 en punto boletos al gran concierto de Carlos Vives.

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0: 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Hola, ¿cómo estás?
1: ¿Qué tal? ¿Cómo estás? Súper contenta que me pueda conectar contigo. Quiero mandarle saludos a mi hermana que está de cumpleaños y siempre los escucha. Ella está en Washington, pero los escucha por la aplicación de la música.

Se mantiene la probabilidad de lluvia entre un 50 y 60% hoy domingo, para que la sigas pasando bien con toda la música de los 80, 90 y más. Y prepárate mañana lunes para que ganes con nosotros boletos.

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Hoy con un 60% de probabilidad de lluvia para nosotros aquí en el sur de Florida. Y la música de Reik ahora llega a Z92. 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

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Ariel Ramírez, alegrando tu mediodía en este domingo algo nublado, pero contento de poderte decir que la ciudad de Hialeah está ofreciendo un año de renta gratis para impulsar negocios locales. Así que busca lo más pronto posible información a través de la página web de la ciudad de Hialeah. Seguimos avanzando ahora con la música de Ricky Martin.

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1: Por la música, por las noticias, por todo. Shakira, Enrique Iglesias, tantos, todos tan buenos.

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1: 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Cuando quieres escuchar algo de los tiempitos de antes, una salsita bien buena, ahí tienes para escuchar. Y te vas a poner a bailar también, porque la salsa que ponen es súper buena y te alegra el día también.

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1: Mira, Chan, sube un poquito ahí el micrófono. Le tengo que decir un par de cosas que ella no quiere escuchar.

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1: 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En la emergencia recepcioné

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